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2: Es la hora 21, 22 minutos.

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3: ¿Qué horas son, mi corazón?
0: Es la hora 21:41.
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2: ¿Qué horas son, mi corazón?
3: Es la hora 22:21 minutos.
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3: ¿Qué horas son, mi corazón?
4: Es la hora 22:44 minutos.

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2: ¿Qué horas son, mi corazón?
3: Es la hora 23, 22 minutos.

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0: aguante, Trula.
1: Muchas gracias. Gracias.
0: Vamos. ¡Aguante, Trula!
1: Fuerte ese aplauso. Gracias.
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2: ¿Qué horas son, mi corazón?
0: Es la hora 23:40.
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3: ¿Qué horas son, mi corazón?
0: Es la hora cero, 21 minutos.

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2: ¿Qué horas son, mi corazón?
3: Es la hora 0:42.
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3: ¿Qué horas son, mi corazón?
0: Es la hora 1:21.
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0: Gracias a este público hermoso y a toda la banda. Muchas gracias, nos vemos.
1: Alegramos tus días.

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2: ¿Qué horas son, mi corazón?
0: Es la hora 1:41.
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2: ¿Qué horas son, mi corazón?
0: Es la hora 2, 41 minutos.

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2: ¿Qué horas son, mi corazón?
0: Es la hora 3, 23 minutos.
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3: ¿Qué horas son, mi corazón?
4: Es la hora 3:40 minutos.

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2: ¿Qué horas son, mi corazón?
3: Es la hora 4:24 minutos.
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2: ¡El aplauso para la Pepa! Hola, buenas noches, ¿cómo estamos? Un placer inmenso. Gracias por invitarme, Nico. Gracias, Chino. Para mí, es la primera vez que estoy acá. Es alucinante todo. Miren el éxito que tienen. Aprovechenlo, disfrútenlo. Y bendecidos por Dios. Disfruten la vida.
3: Gracias, hermano.

0: Chao, felicidades. Chao, gracias.
1: Gracias, gracias.
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3: ¿Qué horas son, mi corazón?
0: Es la hora 5:22 minutos.

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2: ¿Qué horas son, mi corazón?
3: Es la hora 5:42.
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2: ¿Qué horas son, mi corazón?
3: Es la hora 6:21.
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2: Es la hora 6:44.
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3: Es la hora 7:22.
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0: Es la hora 7:43 minutos.
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0: Es la hora 8:41.
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2: Nos encuentre con más amor de esposos. Haz Dios de nuestros hijos lo que tú anhelas. Ayúdanos a educarlos por tu camino. Que nos esforcemos en el consuelo mutuo. Que hagamos del amor un motivo para amarte más. Y cuando amanezca el gran día de ir a tu encuentro, nos concedas la aventura de hallarnos unidos.

0: octubre del 2026. Con esta linda oración damos inicio a este su programa de orientación y ayuda espiritual auspiciado por el Manantial de los Secretos, que en el día de hoy es dirigido por quienes habla la maestra Samantha. Recordándoles que la oración es la comunicación directa con Dios, porque si le pedimos con fe, oramos y le ofrecemos nuestro trabajo, por humilde que sea, siempre estaremos recibiendo bendiciones y recompensa. El obrar bien es la forma más sencilla de vivir, pero debemos saber que no falta el que siempre quiere estar pendiente de hacer el daño a los demás. Estaremos entregándole algo maravilloso, el baño de los siete poderes, que es un ritual de limpieza que aleja toda energía negativa. Es de malas en el amor, sus negocios no prosperan, el hogar se siente un ambiente pesado, no se ve rendimiento en sus cosechas, sus animales se le mueren. Visítenos. Dios dijo, ayúdate que yo te ayudaré. Por algo somos los seres más perfectos de la creación. Tenemos ojos para ver, boca para hablar, oído para escuchar y el tacto para sentir lo que tocamos. Pero sobre todo nos dio un cerebro para ordenar todo y expresar los sentimientos, los cuales muchos utilizan su saber en hacerle el mal a la humanidad, porque no son capaces de ver que otro triunfe en la vida. Recuerde, amigos y amigas que me están escuchando, que Caín mató a su hermano Abel por envidia, siendo su propio hermano. Que José, el hijo amado de Jacob, fue vendido a unos mercaderes solo por el hecho de haber nacido con el don de descifrar los sueños y de ser un buen samaritano. Recuerden que Jesucristo, siendo un gran hombre que predicó el bien y ayudó a sus semejantes, levantó al paralítico e hizo ver al ciego, andaba con una túnica rota predicando el don de enseñanza como el perdón y el amor al prójimo. Recuerden, amigos y amigas, hay que dar para recibir. Si siembras caricia, recoges bondades, pero si siembras viento, recoges tempestades. Caras vemos, corazones no sabemos. Y la envidia es la enfermedad que no pudo curar Jesucristo, ya que por envidia lo crucificaron. Paren de sufrir, denle un giro a su vida, hágase el baño de los siete poderes. Este baño está ritualizado por monjes tibetanos, hombres de espiritualidad que solo saben hacer el bien, y hemos sido privilegiados para entregárselo a ustedes, aquel que quiere evolucionar y cambiar conscientemente. Y decirle a cada uno de ustedes que sufren de angustia, tristeza, dolores, desengaños, sinsabores de la vida. Amigos, anímense a visitarnos que nosotros le vamos a dar una orientación.
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0: A continuación, escuchen lo que dicen los astros en el día de hoy. Aries, la mañana es buena para la estética y por la tarde y la noche para la pasión y el deseo. Tu número de suerte es el 249. Tauro, momentos oportunos para ilusionar sus zonas oscuras y ver el otro lado de sus motivaciones. Tu número de suerte es el 323. Géminis, no cierre su mente ante un conflicto. Toda situación permite de ser resignificada. Tu número de suerte es el 443. Cáncer, regresa el optimismo, la alegría. Es un puente que hace ver mejor las cosas. Tu número de suerte es el 049. Leo, estar en pareja no es solo dejar pasar los días, sino dar lo mejor de sí. Tu número de suerte es el 823. Virgo, trate de crecer laboral económicamente, pero atienda y cultive el estado de su alma. Su número de suerte es el 949. Libra, ha llegado el momento para que hagas un cambio a tu vida. Tu número de suerte es el 710. Escorpio, en el amor, aunque ya tienes una relación, te encuentras entre dos amores. Tu número de suerte es el 720. Sagitario, en el amor, tu pareja ha estado fuera ya sea por motivos de trabajo o de vacaciones. Tu número de suerte es el 963. Capricornio, en esta semana tendrás una buena suerte. Tu número de suerte es el 774. Acuario, en el amor tu relación está protegida y van a haber nuevos inicios. Tu número de suerte es el 720. Piscis, en el amor vienen arrastrando problemas desde hace mucho tiempo. Tu número de suerte es el 324. Estos fueron los mensajes de los astros en el día de hoy. 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
0: Vamos a empezar a darle respuesta a los mensajes y este nos dice: soy Luis, nacido el 8 del 9 del 62. Consulto porque ando mal. No sé qué me está pasando. Vivo llorando. Quisiera una orientación. Luis, veo que has absorbido unas malas energías. Te tienen atormentado. Vives llorando porque no sabes qué hacer, ya que de noche no duermes y ves visiones. Busca una ayuda, busca una solución. Nosotros te podemos orientar, que de seguir así vas a terminar muy mal. Esta ha sido tu pregunta, esta ha sido tu respuesta. Es así como orientamos y damos respuesta a sus mensajes.
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0: Otro mensaje dice: mi nombre es Marta, soy nacida el 7 del 6 del 70. Consulto porque tengo un juicio pendiente y no me le dan solución. Quisiera una orientación. Marta, analizo que te persigue una mala suerte. Ese juicio no lo vas a poder solucionar así. Hay muchos problemas. Te invito a que me visites, así te diré qué hacer. Porque veo que hay una persona que está encargada a que vos no puedas solucionar este problema. Esta ha sido tu pregunta, esta ha sido tu respuesta. Es así como orientamos y damos respuesta a sus mensajes. Otro mensaje dice: mi nombre es Félix, soy nacido el 10 del 7 del 66. Consulto porque no tengo suerte en los juegos de azar. Félix, analizo que eres un hombre con una adicción grande. Eso te ha llevado a perder todo. Es por eso que andas mal con tu pareja y tenés muchas deudas. Tu suerte está muy atada, ya que tu cuñado quiere verte totalmente fracasado. Visítanos y así te orientaré. Esta ha sido su pregunta, esta ha sido su respuesta. Es así como orientamos y damos respuesta a sus mensajes. Nos llega este mensaje que nos dice: hola, soy Olga, nacida el 8 del 9 del 62. Consulto porque ando mal en la relación amorosa. Quisiera una orientación. Olga, analizo que sos una persona muy exigente. Eso ha llevado a que vos no tengas una buena pareja. Es por eso que todo hombre que se te acerca, se te aleja. Y eso también hace que vos no puedas vivir una vida de felicidad. Hay muchas personas que te envidian y te están haciendo la guerra para verte fracasada. Es por eso que quiero que me visites, así te voy a dar una mejor orientación y te diré qué hacer. Esta ha sido su pregunta, esta ha sido su respuesta. Es así como orientamos y damos respuesta a sus mensajes.
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2: Yo desde que empecé a ir a Samantha, gracias a Dios, desde que ella me empezó a atender, estoy bien. Ella sabe todo lo que yo he pasado y lo que estoy pasando. Y te doy gracias a vos, Samantha, por todo lo que hiciste. Gracias a Dios.
1: Qué lindo, qué maravilloso escuchar el testimonio de esta persona que se ha acercado a nosotros a dar su testimonio. Porque el testimonio es la prueba fehaciente de nuestra labor cumplida. Así se animan aquellas personas que ya nos visitaron, se acercan y nos dan su testimonio. 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Nos despedimos en el día de hoy deseándole que en sus hogares reine la dicha, la paz y la felicidad. Que Dios los bendiga. Hasta otro próximo programa.
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23: Esta es una pausa para saber lo que está pasando en el mundo, en el país, en la región y en la zona. Estos son los títulos de este micro de noticias. Diputado citó a la conducción del Banco Central para exponer sobre reservas y divisas. La Comisión de Finanzas de la Cámara Baja formalizó la convocatoria a los titulares de la autoridad monetaria para el miércoles. Los legisladores pedirán precisiones sobre la estrategia de acumulación de divisas, la intervención en el MULC y el esquema de pagos frente a los vencimientos de deudas previstos para el cierre del año. La Mesa Nacional del Transporte ratificó los servicios paralizados en la huelga federal. Los gremios del sector definieron el alcance total del paro. Incluirá la suspensión de colectivos de corta, media y larga distancia de UTA, trenes urbanos y de carga, la Fraternidad y Unión Ferroviaria, operaciones en puertos agroexportadores y la cancelación de vuelos nacionales e internacionales por adhesión de APLA y APA. Apuestas online en menores, avanza el dictamen para iniciar biometría y bloqueo de pagos. El proyecto unificado en la Cámara de Diputados fijó la exigencia de biometría facial obligatoria en tiempo real para la apertura y cada inicio de sesión en sitios de juego. Prohíbe transferencias desde billeteras virtuales radicadas a nombre de menores de 18 años, impone un tope diario de depósitos de 10.000 pesos y prohíbe la publicidad en redes por parte de influencers. Industria PYME, CAME difundió las cifras del impacto por subas en tarifas fijos. El reporte vespertino de la Confederación Argentina de la Mediana Empresa confirmó un retroceso industrial acumulado de menos 18,2% interanual y el uso de la capacidad instalada en un piso del 59%. Destacaron subas tarifarias de hasta un 310% en electricidad y 280% en gas, señalando que un 64% de los establecimientos PYME opera con rentabilidad mínima o nula. La cumbre de la ONU pasó a vía diplomática tras no lograr consenso por el corredor humanitario. Al no lograrse la firma para una tregua de 72 horas por falta de consenso entre los miembros permanentes del Consejo de Seguridad, las gestiones para habilitar pasos en la frontera pasaron a una mesa técnica coordinada por Egipto y Qatar. Organismos multilaterales advierten que los suministros en el área de conflicto se agotarán en 48 horas. Tenis, Francisco Cerúndolo ganó en 3 sets y avanzó a los octavos de final en Shanghái. El tenista argentino concretó un sólido triunfo sobre la superficie sintética del Master 1000 chino tras recuperarse de un parcial en contra. Cerúndolo selló su pase a la ronda de los 16 mejores del certamen en la recta final de la gira por Asia. Ya te informaste. En algunos instantes volvemos con más noticias para este micro.

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1: ¿Qué horas son, mi corazón?
2: Es la hora 9:24.
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3: Les habla Lili Ceballos. Te invito a escuchar este tema que se titula Delirante de Amor, junto a Grillo Núñez de Los Reyes del Cuarteto. Por acá, por La Fanta.

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5: Esta es una pausa para saber lo que está pasando en el mundo, en el país, en la región y en la zona. Estos son los títulos de este micro de noticias. Conflicto universitario. Docentes y no docentes definieron la modalidad del paro de 48 horas previo a la marcha. El Frente Sindical Universitario CONADU, CONADU Histórica, FEDUM y FATUM ratificó que el paro de 48 horas se concretará los días martes 13 y miércoles 14 de octubre sin asistencia a los lugares de trabajo. La medida abarcará el cese total de clases, tareas administrativas y actividades de investigación en las 57 universidades nacionales como instancia previa a la gran movilización al Congreso del jueves 15 de octubre. Gobernadores e intendentes cerraron una posición unificada sobre el presupuesto 2027. Los gobernadores Axel Kicillof de Buenos Aires, Martín Yarlora, Córdoba, Maximiliano Puyaro, Santa Fe y Gustavo Valdés, Corrientes, articularon juntos a intendentes como Daniel Pacerini de Córdoba y Pablo Hapkin de Rosario, redactar un bloque de indicaciones comunes exigiendo la reincorporación de la coparticipación del impuesto a los combustibles líquidos para el transporte y el aval para 2.300 obras públicas provinciales como condición para no rechazar el dictamen oficialista. Hidrovía, el gobierno ajustó detalles operativos para la reapertura de la licitación de dragado. El Ministerio de Economía dejó listas las bases de los nuevos pliegos para la licitación del dragado y balizamiento a 30 años. Se fijó la tarifa peaje en $3.06 por tonelada de registro neto para el transporte internacional. La exigencia de renovar las dragas a tecnología de baja emisión en un plazo de 36 meses y la inclusión de un canon directo del 5% destinado a las provincias ribereñas. ANSES y ARCA congelan bajas de moratorias y flexibilizan al tope el consumo familiar. Tras las medidas cautelares presentadas por amparistas, ANSES y ARCA resolvieron congelar de manera temporal las bajas de oficio y establecer un mecanismo de reconsideración presencial de 30 días. Asimismo, ajustaron el límite de consumos en tarjetas a 1.800.000 pesos mensuales para evitar desafiar automáticamente a quienes compartan gastos en el grupo familiar. Elecciones en Brasil entran en etapa clave de reordenamiento de alianzas hacia el balotaje. En vísperas de la segunda vuelta presidencial en Sao Paulo, ayer estuvo marcado por actos masivos de reordenamiento estratégico. Flávio Bolsonaro encabezó una caravana junto a Tarcísio de Freitas buscando captar la periferia paulista, mientras emisarios de Lula da Silva sostuvieron reuniones reservadas con el sector industrial para amarrar respaldos antes de la franja televisiva obligatoria. Lula da Silva tuvo una marcha de 1.000.000 de personas. Franco Colapinto completó la simulación de carrera para el GP de Estados Unidos. El piloto de Argentina Alpine concluyó extensas sesiones de pruebas virtuales en el simulador de Stone, enfocadas en el circuito de las Américas en Austin. Junto con los ingenieros probaron configuraciones aerodinámicas especiales diseñadas para mitigar la degradación del tren trasero en frenadas de alta carga. Ya te informaste. En algunos instantes volvemos con más noticias para este micro.

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de ahora me tenés que decir buen día. Si no tenés ganas de pedir temas, no importa. Como cada lunes vamos a estar con los viejitos que más sonaron. Toda la música de los años 90, algo de los años 2000. Pero bueno, lo lindo es recordar y arrancar la semana light. No vamos a arrancar la semana pum para arriba, ¿viste? Porque hay mucha gente que está todavía cansadita. Ni hablar de aquellos que tienen el alcohol en sangre todavía. Así que como están medio pachuchos, medio, como que arranco, como que no. Encima estamos en feriado. ¿Será que hoy me va a fallar un montón de gente por ser feriado? No creo. Mis fieles oyentes, los que siempre están, yo creo que me van a decir buen día, aunque sea. Bueno, señoras y señores, esto es Ponele Pila, los viejitos que más sonaron.

0: Te sacan tanta boludez para hablar en la radio, che.
1: Bueno, ahí de a poquito está apareciendo mi audiencia, ¿eh? Me faltan por lo menos 10 mensajes para decir, ¡guau! Estamos bien. Ah, tenemos 21, chicos. Qué pobre que está el WhatsAppero hoy. Vamos, vamos. Acuérdense que la meta principal en el arranque del programa es tener 30 de entrada nomás. Ya, que se note. ¿Dónde está la mejor audiencia? ¿En qué ciudad? Estamos en la 106.1 en Balcarce, estamos en la 97.9 en Otamendi. Saludamos a la gente de FM Fénix 107.9 en Gobernador Gregorio Santa Cruz. Saludamos a la gente de Radio Joven.

Radio Alegría 100.1 en Cabanague, Córdoba. FM Sensación 97.3 en Punta Alta. 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

0: 95.9 en Carué. FM Popular 102.3 en San Gregorio, Santa Fe. Estamos en online. Nova Online en Venado Tuerto. También saludamos a la gente de Radio Fantástica 104.1 9 de julio.
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0: Y bueno, ustedes van a ser los encargados de hacerme saber en qué otros lugares estoy.

Así que bueno, los oyentes, directivos, bienvenidos y muchas gracias. Y bueno, tenemos que agradecer también a ellos.

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1: Bueno, ¿cómo vamos? Muy bien. 33 mensajitos, pero muy bien. El aplauso, yo sabía. Yo sabía que mi audiencia no me iba a fallar. Claro, ¿cómo puede ser que un feriado la gente me abandone? No puede ser eso. Así que muchísimas gracias para los que están enganchadísimos a la propuesta de la radio en este día, lunes feriado.
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1: ¿Arrancamos, chingüengüencha? Bueno, arrancamos, dale. No lo puedo creer. En vez de venir a cebar unos mates, hacerme compañía, no. Nada, nada, ni lo feriado. Está bien, buen día.
3: Hola Jota, buenos días. Que tengas un lindo lunes y un buen comienzo de semana. A ponerle pila pilas, la mona. ¿Qué mona?
4: Buen día, Jotita, buen día, mi rey. Buen comienzo de semana. Viviana de Mercedes Corrientes, ¿me pasás de Los Gorilas, Caramelo de Limón? Muchas gracias. Comenzando a escuchar La Fanta, la única, la mejor, lo dijo. Ah, full, a ponerle fila. Yo tampoco salí a ningún lado. Se llovió todo y sigue lloviendo. Así que también, seria y seria nomás. ¿Qué no nos queda otro? ¿Qué no, ni no, ni? Viviana.
5: Buen día, Jotita. Buen día, gente linda, Balcarce, ¿cómo andan? Bueno, feliz feriado para todos. Acá Marcelo, el costurerito, escuchándolo como todas las mañanas.
6: Buenos días, corazón, de acá de Bolívar. Te estoy escuchando con el día feo, pero vos le ponés la mejor. Y bueno, ponele pila, ponele pila. Onda, querido, que te amo, te amo, te amo, te amo. Besito, besito para vos, muñecote hermoso.
7: Hola Jota, buen día, que tengas un bello día. Abrazos, María Elena de Cábanas.
8: Hola, buen día, ¿qué haces Jotita? Acá estoy tomando menos mate, escuchándote. ¿Me pasas el tema de Daniel Agostini, triste novela? Puede ser. Besitos, María, que tengas buen lunes y aguanten los viejitos que más sonaron.
9: Hola Jota, ¿cómo andás? ¿Todo bien Jotita? Mandale un saludo al animal, que estamos haciendo contrapeso acá. Y se pasó de agua en la máquina, le echamos como 200 vatios. No hay cosa que la podemos hacer endurecer a la mezcla. Se pasó de agua, vino loco hoy. Este está andando bien para trabajar de bombero.
1: No te lo puedo creer, mirá, fueron a trabajar y están haciendo cualquier cosa. ¿Qué será? ¿Que el fin de semana tomaron mucho alcohol? ¿Qué será? ¿Que le dieron mucho a la pachanga? ¡Qué barbaridad estos muchachos! Bueno, a ponerle onda, mi loco, ¿eh? Muchas gracias para la gente de Bolívar, los amigos de Bolívar, los amigos de Balcarce, Cabanac, Mercedes Corrientes. Así que bueno, la gente de Bolívar, a través del 96.3. Tenemos a María Ruiz, tenemos a...

feriado. Buena semana, Jotita. Me pasás, Robé. No. Caramelo de limón. Bueno, lo tengo que pasar ahora por los gorilas. Para Andrea y Luigi de Paraje La Brava. Cumbia con base, no, lo decimos siempre. El estilo no entra en este programa. Buen día, Jota. 9 de julio presente. Día gris. Me pasás de los charros. Ah, no, miento. Cualquier cosa estoy leyendo. No, no, me están pidiendo cualquier cosa acá. Bueno, José Luis M, le vamos a estar dedicando algo de lo que tenemos programado. Buen día, Jotita, buen comienzo de semana. Susana de Pirovano, abrazo. Buenos días, Jotita, que tengas un buen comienzo de semana. Acá haciendo el aguante hasta el final, desde 9 de julio. Hola, Jota, que tengan una linda semana. Paula de Andalgalá. Ni hablar con el halcón en sangre, nos dice Paulita. Hola, buen día, buena semana desde Bolívar, Solcito. Te escucho desde mi trabajo, besitos. Estos son algunos de los mensajes que tenemos. Algunos, vamos tratando de acelerar lo que más se puede. 15 minutos para las 11. También empezamos a cumplir con los pedidos musicales. Tema que está pedido por Viviana de Mercedes Corrientes. Los Gorilas, Caramelo de Limón, también se lo estamos dedicando para Andrés.

0: es como ahora que hay mucho histeriqueo. Bueno, ahí estamos recordando un poco. Le estamos dedicando los dos temas que pasaban recién. Uno lo pedía María Ruiz de Balcarce, Triste Novela de Grupo Sombras. Y el otro, Los Gorilas, Caramelo de Limón, lo pedía Viviana de Mercedes Corriente. Bloque musical que se lo estamos dedicando para Alberto de Miramar,
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0: lo... La Monita de Balcarce, Andrea de Paraje La Brava y Luigi, para Marcel Costurerito de Balcarce, para José Luis M de 9 de Julio, para María del Carmen de Bolívar, Susi de Pirovano, Susi de 9 de Julio. Arrancamos bien la semanita, ¿eh? No, porque la Susi es media bastante vaga. Para mandar el mensajito. Bueno, también le mandamos saludito y le estamos dedicando el bloque musical para María Elena de Cabanac. Para Paulita de Andalgalá, que el fin de semana se tomó hasta el agua que encontraba en los floreros, en el inodoro.
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0: ¿Nunca les pasó de dormirse en el baño arriba del inodoro? ¡Ah! ¡Qué estado crítico, eh! Para algunos borrachines o borrachinas. Bueno, Paula de Andalgalá es una. Me contó un pajarito que no una vez, varias veces durmió arriba de... del inodoro. Bueno, también le estamos dedicando el bloque musical para Solcito, que hoy ha madrugado el Solcito. O te sacaron de la cama, Solcito.
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0: Chiqui, chiqui, chiquilina. Bueno, también le estamos dedicando para los chicos de Bolívar, que no me acuerdo el nombre, los nombres. Pero vamos a reiterar el audio.
3: Hola, Jota, ¿cómo andás? ¿Todo bien, Jotita? Mandale un saludo al Aníbal, que estamos haciendo contrapiso acá. Y se pasó de agua en la máquina, le echamos como 200 vatios. No hay cosa que la podemos hacer endurecer a la mezcla. Se pasó de agua, vino loco hoy. Este está andando bien para trabajar de bombero.
0: Se pasó de agua el amigo de la mezcla. Bueno, para toda esta gente le estamos dedicando el bloque musical anterior. Vamos con algunos mensajes.
4: ¡Bomba!
0: Buen día, Jota, feliz comienzo de semana. El Tono de Cabana. Hola, Tono, ¿cómo estás, Tono? Muy buen día para el Tono de Cabana también. Hola, Jotita, buen día, buen comienzo de semana para vos y para todos. Soy Cristian de 9 de Julio. Acá estamos firmes. Muy bien, Cris, muy bien. Un aplauso para Cristian. El tipo está firme el lunes. Hola, buen día, soy Karina de Carué. Acá estamos firmes, escuchándote. Un aplauso para Cari de Carué.
5: Hola, hola, hola. Muy buen día, Jotita. ¿Cómo está? Bueno, que tenga un buen comienzo de semana. Acá estoy haciéndote el aguante mientras lavo la ropa. No me pasarías un tema de Monstruo de Sebastián contigo en la playa. Gracias, besitos. Julia de Balcarce. Ponele pila retro a este lunes. Besito para todos.
6: Hola, buen día, Jotita. Te habla Fabián de Otamendi. Que tengas un buen día. Quisiera que le pases un tema para mi amigo Piedrita Buena, que está cumpliendo 15 años hoy. Lo dejo a tu disposición, cualquier temita. Gracias.
0: Bueno, muy feliz cumpleaños para el cumpleañero, que lo pase de lo mejor. A disfrutar con la gente que más quiera. Con sus seres queridos, con su familia, con sus amigos. Así que muy feliz cumpleaños. Un abrazo para vos, Fabi, también gracias a la gente de Otamendi. 4 minutos para las 11 de la mañana. Ya se viene la tanda comercial. 22-66-44-44-83 es el número, único número de este programa. Buen día, Juan, acá estamos trabajando un feriado a full. Hay que meterle para adelante, no queda otra. Pasamos un tema del grupo Angora. Soy Julián, de 9 de julio. Saludos al monstruo de la construcción, para Johnny. Buenísimo, un abrazo enorme para la gente de 9 de julio, que están a full escuchando la 104.1. Música, señores. cerramos la primera hora. En un ratito volvemos y seguimos actualizando el WhatsAppero que está full. Tengo mensaje de texto también. A ver, lo leemos. Buen día, ¿cómo estás? Ahora estoy en mi casa, soy María, por el feriado, te escucho todos los días. Mandar el saludo a mi hijo Luis, que cumple años. Para el Día de la Madre siempre voy a estar, soy María de las Heras Mendoza. Mi mamá te escucha todas las mañanas, Ana.

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14: Esta es una pausa para saber lo que está pasando en el mundo, en el país, en la región y en la zona. Estos son los títulos de este micro de noticias. Diputado citó a la conducción del Banco Central para exponer sobre reservas y divisas. La Comisión de Finanzas de la Cámara Baja formalizó la convocatoria a los titulares de la autoridad monetaria para el miércoles. Los legisladores pedirán precisiones sobre la estrategia de acumulación de divisas, la intervención en el MULC y el esquema de pagos frente a los vencimientos de deudas previstos para el cierre del año. La Mesa Nacional del Transporte ratificó los servicios paralizados en la huelga federal. Los gremios del sector definieron el alcance total del paro. Incluirá la suspensión de colectivos de corta, media y larga distancia de UTA, trenes urbanos y de carga, la Fraternidad y Unión Ferroviaria, operaciones en puertos agroexportadores y la cancelación de vuelos nacionales e internacionales por adhesión de APLA y APA. Apuestas online en menores, avanza el dictamen para iniciar biometría y bloqueo de pagos. El proyecto unificado en la Cámara de Diputados fijó la exigencia de biometría facial obligatoria en tiempo real para la apertura y cada inicio de sesión en sitios de juego. Prohíbe transferencias desde billeteras virtuales radicadas a nombre de menores de 18 años, impone un tope diario de depósitos de 10.000 pesos y prohíbe la publicidad en redes por parte de influencers. Industria PYME, CAME difundió las cifras del impacto por subas en tarifas fijos. El reporte vespertino de la Confederación Argentina de la Mediana Empresa confirmó un retroceso industrial acumulado de menos 18,2% interanual y el uso de la capacidad instalada en un piso del 59%. Destacaron subas tarifarias de hasta un 310% en electricidad y 280% en gas, señalando que un 64% de los establecimientos PYME opera con rentabilidad mínima o nula. La cumbre de la ONU pasó a vía diplomática tras no lograr consenso por el corredor humanitario. Al no lograrse la firma para una tregua de 72 horas por falta de consenso entre los miembros permanentes del Consejo de Seguridad, las gestiones para habilitar pasos en la frontera pasaron a una mesa técnica coordinada por Egipto y Qatar. Organismos multilaterales advierten que los suministros en el área de conflicto se agotarán en 48 horas. Tenis, Francisco Cerúndolo ganó en 3 sets y avanzó a los octavos de final en Shanghái. El tenista argentino concretó un sólido triunfo sobre la superficie sintética del Master 1000 chino tras recuperarse de un parcial en contra. Cerúndolo selló su pase a la ronda de los 16 mejores del certamen en la recta final de la gira por Asia. Ya te informaste. En algunos instantes volvemos con más noticias para este micro.

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19: Esta es una pausa para saber lo que está pasando en el mundo, en el país, en la región y en la zona. Estos son los títulos de este micro de noticias. Conflicto universitario. Docentes y no docentes definieron la modalidad del paro de 48 horas previo a la marcha. El Frente Sindical Universitario CONADU, CONADU Histórica, FEDUM y FATUM ratificó que el paro de 48 horas se concretará los días martes 13 y miércoles 14 de octubre sin asistencia a los lugares de trabajo. La medida abarcará el cese total de clases, tareas administrativas y actividades de investigación en las 57 universidades nacionales como instancia previa a la gran movilización al Congreso del jueves 15 de octubre. Gobernadores e intendentes cerraron una posición unificada sobre el presupuesto 2027. Los gobernadores Axel Kicillof de Buenos Aires, Martín Yarlora, Córdoba, Maximiliano Puyaro, Santa Fe y Gustavo Valdés, Corrientes, articularon juntos a intendentes como Daniel Pacerini de Córdoba y Pablo Hapkin de Rosario, redactar un bloque de indicaciones comunes exigiendo la reincorporación de la coparticipación del impuesto a los combustibles líquidos para el transporte y el aval para 2.300 obras públicas provinciales como condición para no rechazar el dictamen oficialista. Hidrovía, el gobierno ajustó detalles operativos para la reapertura de la licitación de dragado. El Ministerio de Economía dejó listas las bases de los nuevos pliegos para la licitación del dragado y balizamiento a 30 años. Se fijó la tarifa peaje en $3.06 por tonelada de registro neto para el transporte internacional. La exigencia de renovar las dragas a tecnología de baja emisión en un plazo de 36 meses y la inclusión de un canon directo del 5% destinado a las provincias ribereñas. ANSES y ARCA congelan bajas de moratorias y flexibilizan al tope el consumo familiar. Tras las medidas cautelares presentadas por amparistas, ANSES y ARCA resolvieron congelar de manera temporal las bajas de oficio y establecer un mecanismo de reconsideración presencial de 30 días. Asimismo, ajustaron el límite de consumos en tarjetas a 1.800.000 pesos mensuales para evitar desafiar automáticamente a quienes compartan gastos en el grupo familiar. Elecciones en Brasil entran en etapa clave de reordenamiento de alianzas hacia el balotaje. En vísperas de la segunda vuelta presidencial en Sao Paulo, ayer estuvo marcado por actos masivos de reordenamiento estratégico. Flávio Bolsonaro encabezó una caravana junto a Tarcísio de Freitas buscando captar la periferia paulista, mientras emisarios de Lula da Silva sostuvieron reuniones reservadas con el sector industrial para amarrar respaldos antes de la franja televisiva obligatoria. Lula da Silva tuvo una marcha de 1.000.000 de personas. Franco Colapinto completó la simulación de carrera para el GP de Estados Unidos. El piloto de Argentina Alpine concluyó extensas sesiones de pruebas virtuales en el simulador de Stone, enfocadas en el circuito de las Américas en Austin. Junto con los ingenieros probaron configuraciones aerodinámicas especiales diseñadas para mitigar la degradación del tren trasero en frenadas de alta carga. Ya te informaste. En algunos instantes volvemos con más noticias para este micro.

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Eras Mendoza, ¿eh? Ya cumplimos con un montón de oyentes. También para Paulita de Andalgalá. Nunca me dormí en el baño, creo, me dice. Gracias por el bloque, Jotita. Entonces, el pajarito este que me cuenta las cosas, a mí me parece que me miente, Paulita. O capaz que el borracho, el que anda tomando cosas que no debe, el pajarito.

bueno, igualmente son cosas que pasan. Bueno, un beso grande y gracias por ponerle pila. Paulita de Andalgalá, una genia. 12 horas 24, estamos en el WhatsApp. Comunícate conmigo. El único número de WhatsApp para comunicarte conmigo. 22 66 44 44 83. Reitero, tero, tero. Repito, pito, pito.

Bienvenida a la gente que se va sumando en el mediodía de la radio. La mafia de Cortina. Hasta la hora 14 estamos. Día feriado, que no se note, le ponemos pila.

0: día, Jota. Feliz lunes. Soy Paulo de Bolívar. Estamos tomándonos mates con mi señora mientras escuchamos el programa. ¿Me pasás cualquier tema? Muchas gracias, gracias, gracias. Y abrazo. Abrazo, che. Un poquito demorado en el día de hoy, como todos los días. Me atraso un poquitito con los mensajes. Seguramente ya terminó de tomar mate el amigo Paulo de Bolívar con su señora. Capaz que ya están almorzando y yo recién estoy pasando el mensaje.
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0: Buen día, Jotita, ¿cómo estás? Bien, sentado. Buen comienzo de semana. Me pasarías el tema de Gilda, Corazón Valiente. Que tengas un excelente día. Muchas gracias, Eli de General Roca.
2: Besitos, corazón.
0: Besitos, corazoncito. ¿No me mandaste un audio hoy, Eli? Bueno, voy a tener fe de que después de que le pase el tema, me agradezca por audio. Hola, Jotita, soy Fernando. Poné un temita para Hugo. Una guaracha me pide. Vamos a ver si tenemos algo clásico en guaracha.

0: Y es lunes, capaz que vienen de un fin de semana que no hubo acción. Suele pasar. Capaz que no hubo acción y bueno, los muchachos, viste, de alguna manera se dan cariño.
1: ¿Qué es eso?
0: Ya los imagino bailando la guaracha. Vamos, morra, viejo y peludo, me contaron que andás bien para mover. No sé si es verdad. Porque últimamente los pajaritos que me cuentan las cosas a mí están medio drogui-drogui.
2: Pita, por los temas que me pasaste, te sigo escuchando hasta el final, corazón.
0: Bueno, muchas gracias, corazoncete. Un besito en el cachete.
3: A ponerle pila, pila, pila, Jotita.
0: Negrita, negrita hermosa. Hola, buenos días. Quisiera saludar a Eliana de La Prida. Pasale cualquier tema en programación de parte de Agustín. Bueno, para Eliana de La Prida, de parte de Agustín, algún temita que tengamos programado. Muchas gracias, Agus, por comunicarte. Hola, compa, hermosa la música. Enzo de Bolívar.

0: para Enzo y para Enzo. Claro, no me acuerdo de los integrantes. Crespo, Lezica, qué sé yo. Algo así era, ¿no? Ernesto Crespo, ahí está. Disculpen, compañeros, tengo muy mala memoria para los nombres. A Enzo Romero lo tengo de memoria porque se comunica todos los días. Baila, negrita hermosa. ¿Me movés, negrita hermosa, o no me movés, negrita?
1: Buenos días, ¿cómo andás? Espero que bien. Pasame un tema que esté en programación.
0: Ajá.
1: Soy Graciela de una Villeta. Aunque por ahí no te escribo, pero sí te escucho todos los días. ¿Qué pasa? Yo tengo algo tambo y eso, y a veces no llego a poderte mandar.
0: Ah, ok, te perdono. Te perdono, Graciela, no hay problema. La idea es que no desaparezcas por completo, Graciela, porque vos sos una de mis fieles oyentes. Buen día, J, buen comienzo de semana. Te saluda Mabel de Bolívar. Hola, Mabel. Un beso, Mabel.
2: Besitos, corazón.
0: ¿Qué pasa, corazoncito mío, hermosa? Mamurra, collita de papi.
3: Muchas gracias por el tema, muy buen tema. La verdad que la música de antes es la mejor.
0: Olvídate. Mirá si pasáramos la música de tu época, María. Más linda era todavía. En los comienzos de la música.
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0: Chicos, ¿ustedes nunca se pusieron a pensar cuál fue el primer tema musical en la historia? Bueno, si no lo saben, ya saben, ¿eh? Le preguntan a María porque ella estuvo, ella lo compartió, conoció lo que era el primer tema musical en el mundo, en el planeta Tierra, mientras jugaba a las escondidas con Mirtha Legrand. Y tenía de mascota un dinosaurio. Hola, pasemos un tema de Montana, María Isabel de Balcarce. Hola, María Isabel Lencina. ¿Cómo andás, María Isabel? ¿Te levantaste bien hoy? ¿O sos una de las que se levantó chinchudas por ser lunes? Esperemos que no. A ver qué tenemos por aquí. ¿Sale o no sale? ¿Sale o no sale? No sale nada, che. Bueno, Ana de Balcarce, me mandaste un audio mudo. Ana Gutiérrez de Balcarce. ¿Qué pasa? ¿Qué pasa, Ana Gutiérrez? Bueno, vamos a ver si anda por ahí Ana Gutiérrez, que vuelva a mandar el audio porque salió mudo. Buenos días, ¿cómo andás? Houston, presente, Polvi. Hola, Polvi. Muy buen día, Polvi. ¿Siempre lo quita vos, Polvi? Me alegro. No, porque tenemos delay, ¿viste? Yo contesto antes de que llegue la respuesta. La loquita de Polvi. Hay que ser loquito bueno. Y Polvi es una loquita buena. Ella era una muchacha pobre. Buen día, 9 de julio. Saludos a mi mamá Marisabel y papá Darío, que está escuchando. Besos a Martín. Obvio, para mí, Brenda, pone muchas pilas.
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0: Como siempre.
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0: Bueno, vamos a ir a la música nuevamente. Estamos recorriendo estos lindos clásicos tropicales como cada lunes.
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0: los viejitos que más sonaron.
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0: Hoy es un día feriado, que por ahí hay mucha gente que no está. Me abandonó por ser que feriado. Y los que están, realmente les agradezco de corazón porque me da la señal de que vengo a hacer el programa con ustedes. Venir a hacer el programa y que no esté la gente por ser feriado sería un chasco. ¿Para qué? ¿Para qué vendría? Si ustedes me acompañan en cada feriado, yo voy a seguir viniendo los feriados. Ahora, si la gente desaparece los feriados, Jotita también, Mirá que hoy me decía mi mamá, hoy es feriado. ¡Oh, una

0: para sus señores que estaban tomando mate. Vamos con lo que nos pedía Ali de General Roca.
1: Ella era una muchacha.
0: La que me está fallando hoy es Lore de Corral de Bustos. ¿Qué onda? Lore de Corral de Bustos, claro, hoy no fue a trabajar, hoy está con el novio y se olvidó de mí.
1: Sin pensar que ya fue.
0: Voy a leer este mensaje nuevamente porque hoy lo pasé. No sé si lo habrán escuchado. Buen día, ¿cómo estás? Ahora estoy en mi casa, soy María. Por el feriado. Te escucho todos los días. Mandale saludos a ella.
1: No tengas pena.
0: A mi hijo Luis, el que cumple años para Día de la Madre, siempre voy a estar. Soy María de las Heras Mendoza. Medio confuso el mensaje de texto que me mandó porque llegó en varias partes. Mi mamá te escucha todas las mañanas, Ana. Saludos a ella. Me gusta la música. ¿Qué pones? Un abrazo, linda semana que tengas. Bueno, algo se entendió. Claro, por mensaje de texto, al ser largo, llegan diferentes partes, en varias partes.
1: Gracias a Dios.
0: Así que bueno, le mandamos saludos.

0: retro. Los viejitos, ¿qué paso sonaron?
1: Envíanos un WhatsApp 2266

Ricky Maravilla de Cortina. Lo que estaba pasando era un bloque de tres temas solicitados. Se lo estamos dedicando para María Isabel de 9 de julio, que hoy no me mandó un audio, María Isabel, claro.

Colby de Houston, Texas, Estados Unidos. También con el tema de Montana. Amor mío, dime cuándo volverás. Se lo estamos dedicando para María Isabel de Valcarcel.

acá está. El tema de Juventud Tropical, que bien sabe fingir. Este grupo de Santiago del Estero, que sonaba mucho en los 90, 2000, 2000 y pico. Bueno, este tema en particular era de...

0: Paulo de Bolívar. Esta noche. Para Paulita de Andalgalá, Catamarca. Así que bueno, hasta ahí vamos bien. Hola, buen día. ¿Cómo anda, Jota? ¿Me podrías pasar? Amor prohibido. ¿Amor prohibido por quién? Por Dalila. Bueno, para escuchar, un saludo para mi familia. Soy Leo, muchas gracias. Ahí tenemos a Leo de Balcarce, Leonardo Matías. La mona, qué mona.
1: ¿Qué me estás tratando de salchicha, vos?
0: Esta noche quiero contigo. No, pensé que tenías hambre, por eso te mandé.

0: Tita, ponele pila a los viejitos que más sonaron. Día gris, el 9 de julio. Martín Bicicleta, lo loco. Decirle a Poggi que me devuelva la planta que me robó.
1: Soy el monito de Bolívar.
2: Ahí está.
1: Último navaja ahora, Jotita.
2: El monito era.
1: No, faltó el porrudo. Ahí el sapo.
2: Era el porrudo ese, mirá que no, no. Y bueno, al porrudo seguro que le afectó demasiado el fin de semana, monito. Bueno, monito, el monito era. No me acordaba quién era, che. Abrazos, monito. Abrazos también para Martincho de 9 de julio. Hola, Jota, Gustavo de Bolívar, me pasas un tema de Banda 21. Hola, Gustavito, bienvenido, me parece que sos nuevo. Mepa, mepa.
3: Hola, hola, hola, muy, pero muy buenos días, amigos J. ¿Cómo dice que le va a usted? ¿Todo bien? Buen bien. Comienzo de semana. ¿Me podría pasar un tema de Gilda? Uno bien lindo, el que te guste a vos, que sé que te gusta mucho Gilda. Bueno, se lo quiero dedicar a mi hermana María, a mi hija Ludmi, y para mí que acá te estamos escuchando. Que tengas un lindo lunes. Besitos, besitos. Vale, Fajardo.
4: Hola, hola, buenos días, Jotita. Habla Leopoldito para todo el mundo en este lunes ATR. ¿Me podría pasar un tema de Maestro Antonio Río? ¿Eres tú? O de Alazano, Así de Amor, cualquier dos, digo yo, no sé. Bueno, estoy hecho un rayito de sol, un besito y brezote y abrazo para todos, para mi reina, que la amo. Qué hermosura. Los amo, vamos a poner la sonrisa este lunes, que ha deliado. Ay, ay, ay, ay, por favor.
5: Buen día, Jota. ¿Nos podés pasar un tema de qué personaje para Johnny el Negro y el Galle, que estamos en la obra acá el 9 de julio trabajando a pleno? Gracias, Jota. Ponele pila, Jotita.
2: Bueno, ¿qué personaje mañana? Hoy no. Un saludo para los muchachos de 9 de julio. Le vamos a estar regalando algún bloque musical. Vuelvo a reiterar, los lunes solamente música de los 90 hasta los 2000 y monedita. Cumbia villera y cumbia con base no entran en este programa. Solamente clásicos de los buenos. Buen día, Jota, para vos y para tu audiencia. Que tengan un excelente día lunes, buen comienzo de semana. Chiqui de Rafaela, saludos. Saludos, Chiqui. Buena jornada para ti, buena semana, amigo.

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con Juan el Cartero. Volvemos al aire. Vamos a hacer el repaso de los temas que pasaban en este bloque. Lo que estaba sonando era Miguel Ángel Robles. Quiero desarmarte toda. Quiero desarmarte toda. Bueno, se lo estamos dedicando para todas las personas que no piden temas. Aprovechamos y les dedicamos todo lo que hemos compartido. Como por ejemplo también Dalí, el amor prohibido, se lo estamos dedicando para Leonardo de Valcarce. Para su familia. La música de Grupo Ciclón. Grupo Ciclón que nos dejaba Serrana Mía, se lo estamos dedicando para Juan de Miramar y para su familia. También para la Mona, qué Mona de Valcarce. Ya estuvimos cumpliendo con Montana,

Bicicletero de 9 de julio. También para el Monito de Bolívar. Para María Susana de Valcarce, para Chiqui de Rafaela. Ahora en breve seguimos cumpliendo, ¿eh? Todavía nos queda un ratito hasta las 2 de la tarde. Vamos primero al Facebook.

Muy bien, muy bien, muy bien, mi queridísima audiencia. Un aplauso. Igualmente me falta gente. A ver si alguien más comenta en el posteo del Face. Cualquier cosita, revise en el estado del WhatsApp de la radio. Y figura el enlace para que cliquen en el link. Y los...

0: Les recuerdo aquellos que todavía no le dieron seguir a la página de Face. Nos buscan como La Fanta Balcarce.
1: Voy a contarme.
0: Cuando encuentran La Fanta Balcarce, cliquean. Les va a aparecer un cuadradito que dice seguir. Cliquéenlo, así pueden ver los estados que vamos posteando. Si no le cliquean donde dice seguir, no ven nada de lo que publicamos. Es muy fácil, ¿eh? Así que los que no le pusieron seguir, busquen La Fanta Balcarce, ingresan. Si llega a decir seguir, bueno, tienen que cliquear donde dice seguir. Y si dice siguiendo, obviamente ya está. No vayan a cliquear, porque si no, dejarían de seguirnos. Bueno, seguimos actualizando. Buen día, Jota. Feliz inicio de semana. Feliz lunes feriado. Escuchándote desde temprano. Dedica un lindo tema. Abrazos. Bendiciones desde Malargüe, Mendoza. De parte de Mauro C. Rosita M. Saludos, locura. Por estos pagos está lloviendo desde el viernes. Oh, sigue lloviendo en Malargüe, Mendoza. Acá no. Acá mucho frío. Pronostican algunas lluviecitas por ahí, pero el frío es lo que más está aconteciendo en este sector de el país, Argentina.
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0: Oh, María. María, María, María.
3: Pero tampoco la pavada, porque tampoco soy tan vieja. No empecemos, ¿eh?
0: ¿Qué pasó?
3: Yo dije que buena y toda la música de antes. No empecemos, ¿eh?
0: No sé, bueno. ¿Qué pasó? No entiendo. Me está tratando mal, María.
3: Y también acordate que Sarmiento ya era bastante viejito.
0: María. Me pelia, María. Gente, defiéndanme. María, me pelia. Hola, Jotita, ¿cómo estás? Soy Iván, el clasiquero de Balcarce. ¿Me pasarías? Es que tanto fue el cantar en la fuente. Qué buen tema. Me encanta, me encanta, me encanta ese tema. Por fin alguien que lo pide. Ahora en breve lo vamos a estar pasando por el grupo Cobrizo. Brillante de cortina musical. Y con esta cortina brillante, te escucho, compañero. Ernesto. Ernesto Crespo, te saludo. Hoy no trabajo. Oh, Ernesto Crespo tiene la plata. Ernesto Crespo tiene la replata. Está haciendo plata en FM Sol, en su trabajo particular. Una cosa de loco. Che, Ernesto, préstame plata. Préstame la plata. Un abrazo, compañerazo. Un abrazo enorme, amigo. Tu corazón me dio la vida, María. María. Fuiste la luz, María.
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0: Fuiste la luz que me guía, María. Ve hacia la luz, hijo mío.
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4: Hola, muy hermosos días, Jotita. ¿Cómo estás? ¿Cómo has pasado el fin de año? Yo estoy con mis dos grandes amores, Rufio y Alegra, que están almorzando y Alegra cocinó. Vos no sabés lo que es una genia la cocina. Te manda muchos besitos.
5: Besitos.
4: Y Rufi.
6: Besitos, besitos.
4: Bueno, acá están almorzando. No me pasas un tema de conejitos. Un tema de conejito, Alejandro.
0: Bueno, saludamos a Alegra, saludamos a Rufi, saludamos a Ana de Balcarce. Qué hermosa foto. Qué cocinera, Alegra. ¿No hay una para mí, Alegra? No vale. Me mandás foto, tiene que llegar alguna para acá. Encima vos sabés que hoy tengo hambre, justamente. No sé, algún Uber. De alguna manera, Anita. No, mentira, ya me voy. Bueno, saludamos a Anita entonces, a Alegra y a Rufi.

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0: Hola, buen día. Te saludo desde Gaiman Chubut. Soy necochense. Mi nombre es Ricardo. No sabía de la radio. Éxitos, amigo. Mira qué bueno, che. Tenemos un necochense en los pagos de Gaiman. Bueno, abrazo para Richard. Para Ricardo, que se suma en el día de hoy, no conocía la radio. Estaba haciendo zapping, de repente, ¡ju! Aparece este loco. Loco rematado, dirían los chicos pirata. Bueno, saludamos a nuestro amigo, nuevo amigo, desde Gaiman, que esperemos que se comunique. Te invito, Ricardo, de lunes a viernes, de 10 a 14 horas.

La música del avance, Alexis de Cortina Musical. Me estoy acomodando por acá porque tenemos mensaje, tenemos temas para pasar. A ver, vamos a ir con un par más y un tema. Había pedido un tema que no era para hoy, me dice acá María Cristina de Balcarce. Ah, pero no me dijiste ni siquiera buen día, María Cristina.

0: Karina no entra en este programa, así que le vamos a estar dedicando algo de lo que tenemos programado para Marcelo de Ataliva. Seguimos con los clásicos. Para Valeria Fajardo, que nos pedía Gilda, y también teníamos Banda 21.
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0: del primer CD de Banda 21.

Le ponemos pila, lástima que ya nos quedan 15 minutos de programa. Hemos cumplido con 4 temas en este bloque. Lo que estaba pasando era el bombón.

0: Estamos dedicando para los chicos de 9 de julio. El bloque musical.
1: Buen día, Jota. ¿Nos podés pasar un tema de qué personaje? Para Johnny el Negro y el Galle, que estamos en la obra acá en 9 de julio trabajando a pleno. Gracias, Jota. Ponele pila, Jotita.
0: Ahí está, para los muchachos le estábamos dedicando el bloque musical, porque qué personaje no podemos pasar.

0: tenga imanes, chubote.
1: Hola Jotita, paso un saludo para mi abuela Marta, para mi tío José, para mi tío Jorge, para mi tío Oscar, para mi tía Esther. Y ponele pila, que mona.
2: Hola, hola, hola, muy pero muy buenos días, ¿cómo dice que le va? Buen comienzo de semana. ¿Nos pasarías un lindo tema de Sergio Denis? Besos, Ale y Nati, y ponele pilas a este lunes.
0: Se pasa, por favor, se pasa. Sergio Denis no es cumbia, nena. Bueno, saludos para Alejandra Gimarey y también para Nati Macedo. Un saludo a la gente de 3.

0: lunes a viernes, ponele pila con J.
1: Bueno, ahora sí nos vamos despidiendo. Vamos a pasar todos los mensajes que me

0: Jota, buenas tardes, buen lunes, Claudia de Ataliva. Hola Jota, te escucho siempre, un abrazo a la distancia, dice por acá, pero no firmaron. Buenas tardes JJ, los Garritas, presente. No me pelees o te peleo, Polvi. Como verás, esto anda para el... ¡Che! Atrevida, cochina, asquerosa. Bueno, Polvi dice que le anda para la cola. Ah, vamos a una palabra más... más light. Viste que generalmente dicen cara de bueno, yo digo cara de cola, suena más light. Y acá Polvi me dice que el WhatsApp o internet le anda para la cola también. Bueno, saluditos para Polvi. No, no, yo no te estoy peleando, yo te estoy diciendo que sos loquita linda. Bueno, saludamos a los Guerritas de Balcarce. Saludamos también a Claudia de Ataliva. Hola Jota, ¿cómo vas? Soy Macri, saludos para Hugo. Y quería 2 millones, según Hernández, que le dijo el potro. Un tema, elección Jota, buen lunes. No me pongan apellidos, chicos, ¿eh? Apellidos no paso para ahorrar quilombo.
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0: Hola Jotita, buenas tardes, soy el potro. Un tema para morra. En la casa le cortaron el agua, que viene a lavar el auto al pique. Ponele pila. No sé si le habrán cortado el agua, pero está capaz está cara el agua ya en Otamendi, qué sé yo. Quiere ahorrar el muchacho. Que gasten los demás. Y que paguen los demás, ¿no, morra? Algo así sería. Nos vamos, nos
2: gracias,
0: vamos.
2: Gracias, Jotita, por pasar el bloque.
0: Bueno, de nada, Martincho, de 9 de julio.
3: Hola, Jotita. ¿Me pasarías cara de gitana para Pochi, Lupe y Amelia?
0: Un besito, Pochi, un besito. Nos llegamos. Muy tarde te has comunicado. Igualmente, cara de gitana. Cara de gitana. Así está en versión cumbia. La versión original no, porque no es el estilo del programa, pero alguna cumbiancha podría ser, pero el lunes que viene. Gracias, Pochi. Saluditos para vos.

0: Escuchamos como siempre, ahora desde Con Lluvia. Bueno, que tengas una hermosa semana. Te saluda Marce de Malargüe. Bueno, Marce de Malargüe, que nos cuenta que está lloviendo. Aguante Malargüe, Mendoza.
1: Hola, hola, hola, desde Mendoza a Las Heras, un saludito para Jota, que lo escuchamos todas las mañanas. Estamos ahora sin trabajar porque es día feriado, así que estamos en casa. Un saludo de Federico y de Carito desde Mendoza a Las Heras. Los gusta el programa, chau, chau.
0: Gracias, Carito. Viste, como dijimos hoy al arranque, cuando arrancamos el programa, los que no trabajan es porque tienen la plata. Si no, ya no se respeta nada, viste, un día que no laburás, un día que perdés, ¿viste? Así que bueno, hay gente que tiene posibilidades de no ir a trabajar un feriado aún.

0: Cumbia, te escucho desde Villa Diamantes, en Mónica. Hola, Moni. Saludito para Moni, le estamos dedicando el último tema. Hola, Jota, muy buenos días. Saludos para Jorge, que está cocinando. Iris, de Puerto Madryn. Un saludito, Iris. Gracias, gracias por comunicarte, Iris.
1: Hola, amigo Jotita, ¿cómo andás? Tanto tiempo. No te pido nada porque de que no llegas. Pero realmente pasé para saludar. A ver si te acordás de que es la localidad de Rueda.
2: Hola, hola Jotita, gracias por la canción. Me la bailé toda, toda, toda, toda. Como siempre con Jaime. Bueno, que tengas una buena tarde. Nos volvemos a encontrar mañana, si Dios quiere, con la Fanta. Ahora seguimos con los más viejitos que más sonaron. Bueno, un besito. Soy Madeline.
3: Hola, Jota, Jota, ¿cómo andás, amigo? ¿Todo bien? Acá te habla el Tule de Carué, amigo. Los pintores, los lijadores locos, los de la lija, amigo. Acá estamos, mandarle un lija, mandarle un tema a los pintores acá, a los muchachos de la lija.
0: Bueno, me retiro porque me sacan del aire en las radios de la cadena. ¡Qué clásico, por Dios! Muchísimas gracias. Un abrazo, Iván, el clasiquero de Balcarce. Ponele pila, Jotita. Un abrazo, Iván, querido. Un saludo para cada persona que me ha dejado su mensaje. Un saludo para Jesús de Rueda, Santa Fe, que hacía rato que no se comunicaba.
4: Buenos días, soy Federico de Mendoza y quería mandarle un abrazo enorme a mi esposa Carito La Colo, que está haciendo la comida.
0: Eso.
4: Aquí estamos escuchando la radio. Nos encanta la radio, nos encanta la música. Y muy buen locutor. Un abrazo grande para toda la gente linda que los está escuchando. Desde Mendoza, desde Las Heras, un abrazo enorme.
0: Pero qué buena onda que tiene, che. Abrazo gigante, genio. Genio con letras mayúsculas.

Muchas gracias, Colito de Balcarce. Saludos para usted y para la bruja. Saludos, Lidia de Tres Algarrobos. Muy buena la radio, nos dice Lidia. Hasta mañana, J.

0: tengas o no tengas plata, tenés que trabajar igual, dice Polvi. Ah, viste, Polvi, acá en la Argentina, lamentablemente es como que la gente, viste, aprovecha cada situación para no laburar. Bueno, me voy a ir con el tema Cara de Gitana, ¿eh? Lo vamos a pasar por los Dorados. Por Magal no, porque no, no es el estilo del programa. Pero vamos a cumplir de alguna manera. Nos vamos, nos retiramos. Gracias por la compañía, J. Grace. Gracias, Grace. Hasta mañana, Enzo de Bolívar. Bueno, chao. A ver, pará, a ver qué dice acá.
1: Hola, J, soy docente. No tengo mucha plata, pero bueno.
0: Ah.
1: Acá estamos en el feriado.
0: Bueno, chau, ahí chau. Te salvaste. Te salvaste porque sos docente. Yo para pelearte nomás, carito. Un beso grande, nos vamos. Chau, chau, chau. Hasta mañana.

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0: a volver. Ahora traigo una bomba y tienes hasta la cuenta de tres para poner tu trasero en la pista.
1: Uno, dos, tres.

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1: corazón? Es la hora 14, 24 minutos.
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1: corazón? Es la hora 14:44.
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1: ¿Qué hora son, mi corazón?
2: Es la hora 15, 24 minutos.
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2: ¿Qué horas son, mi corazón?
0: Es la hora 15:43 minutos.

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11: Esta es una pausa para saber lo que está pasando en el mundo, en el país, en la región y en la zona. Estos son los títulos de este micro de noticias. Diputado citó a la conducción del Banco Central para exponer sobre reservas y divisas. La Comisión de Finanzas de la Cámara Baja formalizó la convocatoria a los titulares de la autoridad monetaria para el miércoles. Los legisladores pedirán precisiones sobre la estrategia de acumulación de divisas, la intervención en el MULC y el esquema de pagos frente a los vencimientos de deudas previstos para el cierre del año. La Mesa Nacional del Transporte ratificó los servicios paralizados en la huelga federal. Los gremios del sector definieron el alcance total del paro. Incluirá la suspensión de colectivos de corta, media y larga distancia de UTA, trenes urbanos y de carga, la Fraternidad y Unión Ferroviaria, operaciones en puertos agroexportadores y la cancelación de vuelos nacionales e internacionales por adhesión de APLA y APA. Apuestas online en menores, avanza el dictamen para iniciar biometría y bloqueo de pagos. El proyecto unificado en la Cámara de Diputados fijó la exigencia de biometría facial obligatoria en tiempo real para la apertura y cada inicio de sesión en sitios de juego. Prohíbe transferencias desde billeteras virtuales radicadas a nombre de menores de 18 años, impone un tope diario de depósitos de 10.000 pesos y prohíbe la publicidad en redes por parte de influencers. Industria PyME, CAME difundió las cifras del impacto por subas en tarifas fijos. El reporte vespertino de la Confederación Argentina de la Mediana Empresa confirmó un retroceso industrial acumulado de menos 18,2% interanual y el uso de la capacidad instalada en un piso del 59%. Destacaron subas tarifarias de hasta un 310% en electricidad y 280% en gas, señalando que un 64% de los establecimientos PyME opera con rentabilidad mínima o nula. La cumbre de la ONU pasó a vía diplomática tras no lograr consenso por el corredor humanitario. Al no lograrse la firma para una tregua de 72 horas por falta de consenso entre los miembros permanentes del Consejo de Seguridad, las gestiones para habilitar pasos en la frontera pasaron a una mesa técnica coordinada por Egipto y Qatar. Organismos multilaterales advierten que los suministros en el área de conflicto se agotarán en 48 horas. Tenis, Francisco Cerúndolo ganó en 3 sets y avanzó a los octavos de final en Shanghái. El tenista argentino concretó un sólido triunfo sobre la superficie sintética del Master 1000 chino tras recuperarse de un parcial en contra. Cerúndolo selló su pase a la ronda de los 16 mejores del certamen en la recta final de la gira por Asia. Ya te informaste. En algunos instantes volvemos con más noticias para este micro.

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9: Este tema va dedicado para todos los que alguna vez sufrimos el corazón roto. Y dice...

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2: Es la hora 16:23 minutos.
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2: Es la hora 16:42.
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5: Esta es una pausa para saber lo que está pasando en el mundo, en el país, en la región y en la zona. Estos son los títulos de este micro de noticias. Conflicto universitario. Docentes y no docentes definieron la modalidad del paro de 48 horas previo a la marcha. El Frente Sindical Universitario CONADU, CONADU Histórica, FEDUM y FATUM ratificó que el paro de 48 horas se concretará los días martes 13 y miércoles 14 de octubre sin asistencia a los lugares de trabajo. La medida abarcará el cese total de clases, tareas administrativas y actividades de investigación en las 57 universidades nacionales como instancia previa a la gran movilización al Congreso del jueves 15 de octubre. Gobernadores e intendentes cerraron una posición unificada sobre el presupuesto 2027. Los gobernadores Axel Kicillof de Buenos Aires, Martín Yarlora, Córdoba, Maximiliano Puyaro, Santa Fe y Gustavo Valdés, Corrientes, articularon juntos a intendentes como Daniel Pacerini de Córdoba y Pablo Hapkin de Rosario, redactar un bloque de indicaciones comunes exigiendo la reincorporación de la coparticipación del impuesto a los combustibles líquidos para el transporte y el aval para 2.300 obras públicas provinciales como condición para no rechazar el dictamen oficialista. Hidrovía, el gobierno ajustó detalles operativos para la reapertura de la licitación de dragado. El Ministerio de Economía dejó listas las bases de los nuevos pliegos para la licitación del dragado y balizamiento a 30 años. Se fijó la tarifa peaje en $3.06 por tonelada de registro neto para el transporte internacional. La exigencia de renovar las dragas a tecnología de baja emisión en un plazo de 36 meses y la inclusión de un canon directo del 5% destinado a las provincias ribereñas. ANSES y ARCA congelan bajas de moratorias y flexibilizan al tope el consumo familiar. Tras las medidas cautelares presentadas por amparistas, ANSES y ARCA resolvieron congelar de manera temporal las bajas de oficio y establecer un mecanismo de reconsideración presencial de 30 días. Asimismo, ajustaron el límite de consumos en tarjetas a 1.800.000 pesos mensuales para evitar desafiar automáticamente a quienes compartan gastos en el grupo familiar. Elecciones en Brasil entran en etapa clave de reordenamiento de alianzas hacia el balotaje. En vísperas de la segunda vuelta presidencial en Sao Paulo, ayer estuvo marcado por actos masivos de reordenamiento estratégico. Flavio Bolsonaro encabezó una caravana junto a Tarcísio de Freitas buscando captar la periferia paulista, mientras emisarios de Lula da Silva sostuvieron reuniones reservadas con el sector industrial para amarrar respaldos antes de la franja televisiva obligatoria. Lula da Silva tuvo una marcha de 1.000.000 de personas. Franco Colapinto completó la simulación de carrera para el GP de Estados Unidos. El piloto de Argentina Alpine concluyó extensas sesiones de pruebas virtuales en el simulador de Stone, enfocadas en el circuito de las Américas en Austin. Junto con los ingenieros probaron configuraciones aerodinámicas especiales diseñadas para mitigar la degradación del tren trasero en frenadas de alta carga. Ya te informaste. En algunos instantes volvemos con más noticias para este micro.

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0: Es la hora 17:22 minutos.

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0: Lunes, lunes. Hola. Para seguir con nosotros.

mía, qué manera de comenzar la semana, señoras y señores, amigos fanáticos de la movida tropical. Ya estamos aquí aterrizando en esta pista de la movida tropical, donde todos los éxitos van y vienen recorriendo toda la Argentina con un poquito de esto, un poquito de aquello. El maestro Antonio Ríos y este tema. Así arrancamos el programa de hoy, Día de la Raza. Sí, señor, feriado nacional y su denominación Día de la Raza, Día del Respeto de la Diversidad Cultural, también así llamado. Originalmente fue instituido en 1917 por el presidente Hipólito Yrigoyen como Día de la Raza. Fue renombrado en el 2010 mediante un decreto provincial como Día del Respeto de la Diversidad Cultural para promover la reflexión histórica y los derechos de los pueblos originarios. En el calendario oficial del 2026, el Gobierno Nacional adoptó nuevamente la denominación histórica del Día de la Raza para referenciarse a esta fecha en los medios de comunicación y comunicaciones. Antecedentes políticos de la historia. En 1862, el presidente Bartolomé Mitre asume de forma oficial como presidente de la nación, gobernador del país, gobernando el país en un periodo clave en la consolidación de la institucionalidad hasta el año 1868, si no me equivoco. ¿Producción, estoy bien? ¿Sí? Porque por ahí no me agendaron eso. En 1963, presidencia de Arturo Illia, dirigente radical, asume la presidencia de la nación tras imponerse en las elecciones de ese año bajo un contexto de alguna manera, prescripción del peronismo. Luego gobernaría para ser derrocado en un golpe de Estado en 1966. Ya eran habituales en esa época, ¿no? Bueno, cosas que pasaron en la historia un día como hoy, pero en 1904 nacía Tita Merello. ¡Ah, qué recuerdos con Tita Merello! San Telmo, la célebre actriz y cantante de tango, la recuerda. Bueno, todo esto pasó un día como hoy. Soledad Pastorutti también nació en 1980. Yo pensé que era más chica que yo. Nació en Arequito, Santa Fe, la reconocida cantante, compositora y conductora, figura clave de la renovación folclórica en Argentina, en la gran carrera festivalera de 1990 y de ahí hasta hoy, ¿no? Hoy recorriendo los lugares

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10: Esta es una pausa para saber lo que está pasando en el mundo, en el país, en la región y en la zona. Estos son los títulos de este micro de noticias. Diputado citó a la conducción del Banco Central para exponer sobre reservas y divisas. La Comisión de Finanzas de la Cámara Baja formalizó la convocatoria a los titulares de la autoridad monetaria para el miércoles. Los legisladores pedirán precisiones sobre la estrategia de acumulación de divisas, la intervención en el MULC y el esquema de pagos frente a los vencimientos de deudas previstos para el cierre del año. La Mesa Nacional del Transporte ratificó los servicios paralizados en la huelga federal. Los gremios del sector definieron el alcance total del paro. Incluirá la suspensión de colectivos de corta, media y larga distancia de UTA, trenes urbanos y de carga, la Fraternidad y Unión Ferroviaria, operaciones en puertos agroexportadores y la cancelación de vuelos nacionales e internacionales por adhesión de APLA y APA. Apuestas online en menores, avanza el dictamen para iniciar biometría y bloqueo de pagos. El proyecto unificado en la Cámara de Diputados fijó la exigencia de biometría facial obligatoria en tiempo real para la apertura y cada inicio de sesión en sitios de juego. Prohíbe transferencias desde billeteras virtuales radicadas a nombre de menores de 18 años, impone un tope diario de depósitos de 10.000 pesos y prohíbe la publicidad en redes por parte de influencers. Industria PYME, CAME difundió las cifras del impacto por subas en tarifas fijos. El reporte vespertino de la Confederación Argentina de la Mediana Empresa confirmó un retroceso industrial acumulado de menos 18,2% interanual y el uso de la capacidad instalada en un piso del 59%. Destacaron subas tarifarias de hasta un 310% en electricidad y 280% en gas, señalando que un 64% de los establecimientos PYME opera con rentabilidad mínima o nula. La cumbre de la ONU pasó a vía diplomática tras no lograr consenso por el corredor humanitario. Al no lograrse la firma para una tregua de 72 horas por falta de consenso entre los miembros permanentes del Consejo de Seguridad, las gestiones para habilitar pasos en la frontera pasaron a una mesa técnica coordinada por Egipto y Qatar. Organismos multilaterales advierten que los suministros en el área de conflicto se agotarán en 48 horas. Tenis, Francisco Cerúndolo ganó en 3 sets y avanzó a los octavos de final en Shanghái. El tenista argentino concretó un sólido triunfo sobre la superficie sintética del Master 1000 chino tras recuperarse de un parcial en contra. Cerúndolo selló su pase a la ronda de los 16 mejores del certamen en la recta final de la gira por Asia. Ya te informaste. En algunos instantes volvemos con más noticias para este micro.

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6: La situación por los comercios y locales que trabajan los días domingo, ¿no? Hay una disposición del Centro Empleado de Comercio, de aquí de Presidencia Roque Sáenz Peña como ciudad, y intuyen que, bueno, esto podría revocarse, porque hay un, en pandemia se logró una disposición legal que, por sobre todo, casi exige a los comerciantes no abrir los días domingo. Pero ¿qué pasa cuando no abrieron ayer y hoy lunes por el feriado tampoco pueden abrir? Es todo un tema, ¿no? Espero que en tu localidad eso no pase, y si eso está pasando, que le encuentren pronta situación. Porque aquí en la ciudad abren las estaciones de servicio, abren los kioscos y demás, pero los hipermercados, supermercados, supermercaditos no pueden abrir los días domingo. Imagínate en día feriado. Cosa de loco, ¿no? Pero bueno, eso pasa. A algunos les sirve, a algunos no. Y todo va en contra del trabajo en negro.

Tormenta de nieve, eres tú. Bueno, el fin de semana, el día viernes, sábado y domingo, estuvimos con Ángelo Aranda, estuvimos con los Aloncitos, estuvimos con el Super Duguito y grandes artistas locales en lo que fue la gran expoferia de colectividades. Sin dudas, hasta el día de ayer ha sido una fiesta increíble gracias a la Federación de Colectividades Extranjeras de la provincia de Chaco, que me ha convocado para tremendo escenario que hemos compartido el día sábado con Juan Manuel Gómez López. La verdad que un desempeño increíble el de Juanma, como siempre. Amigos, gracias por haberme elegido para Expoferia de Colectividades. Volví a este escenario tan lindo después de varios años. Ahora sí, muchachita bonita, los voy.

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movida tropical de, claro, Santiago, la madre de ciudades. Un abrazo para nuestra amiga Carolina. Gracias, Carolina, para Huguito, para Ubi, para todos los chicos ahí que están trabajando el temón de Frente a Frente de Coliarse. Un recuerdazo en la radio, Cuando me enamoro. Vamos al cuarteto uno, por lo menos, maestro.

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martes.

también sonado en Los Palmeras. Y todo esto sigue moviendo tu día en la radio número uno del país. Estamos en Radio Show en cadena y nos ponemos un poquitín románticos con los secuaces.

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10: Esta es una pausa para saber lo que está pasando en el mundo, en el país, en la región y en la zona. Estos son los títulos. Desde Micro de Noticias. Conflicto universitario. Docentes y no docentes definieron la modalidad del paro de 48 horas previo a la marcha. El Frente Sindical Universitario CONADU, CONADU Histórica, FEDUM y FATUM ratificó que el paro de 48 horas se concretará los días martes 13 y miércoles 14 de octubre sin asistencia a los lugares de trabajo. La medida abarcará el cese total de clases, tareas administrativas y actividades de investigación en las 57 universidades nacionales como instancia previa a la gran movilización al Congreso del jueves 15 de octubre. Gobernadores e intendentes cerraron una posición unificada sobre el presupuesto 2027. Los gobernadores Axel Kicillof de Buenos Aires, Martín Yarlora, Córdoba, Maximiliano Puyaro, Santa Fe y Gustavo Valdés, Corrientes, articularon juntos a intendentes como Daniel Pacerini de Córdoba y Pablo Hapkin de Rosario, redactar un bloque de indicaciones comunes exigiendo la reincorporación de la coparticipación del impuesto a los combustibles líquidos para el transporte y el aval para 2.300 obras públicas provinciales como condición para no rechazar el dictamen oficialista. Hidrovía, el gobierno ajustó detalles operativos para la reapertura de la licitación de dragado. El Ministerio de Economía dejó listas las bases de los nuevos pliegos para la licitación del dragado y balizamiento a 30 años. Se fijó la tarifa peaje en $3.06 por tonelada de registro neto para el transporte internacional. La exigencia de renovar las dragas a tecnología de baja emisión en un plazo de 36 meses y la inclusión de un canon directo del 5% destinado a las provincias ribereñas. ANSES y ARCA congelan bajas de moratorias y flexibilizan al tope el consumo familiar. Tras las medidas cautelares presentadas por amparistas, ANSES y ARCA resolvieron congelar de manera temporal las bajas de oficio y establecer un mecanismo de reconsideración presencial de 30 días. Asimismo, ajustaron el límite de consumos en tarjetas a 1.800.000 pesos mensuales para evitar desafiar automáticamente a quienes compartan gastos en el grupo familiar. Elecciones en Brasil entran en etapa clave de reordenamiento de alianzas hacia el balotaje. En vísperas de la segunda vuelta presidencial en Sao Paulo, ayer estuvo marcado por actos masivos de reordenamiento estratégico. Flávio Bolsonaro encabezó una caravana junto a Tarcísio de Freitas buscando captar la periferia paulista, mientras emisarios de Lula da Silva sostuvieron reuniones reservadas con el sector industrial para amarrar respaldos antes de la franja televisiva obligatoria. Lula da Silva tuvo una marcha de 1.000.000 de personas. Franco Colapinto completó la simulación de carrera para el GP de Estados Unidos. El piloto de Argentina Alpine concluyó extensas sesiones de pruebas virtuales en el simulador de Stone, enfocadas en el circuito de las Américas en Austin. Junto con los ingenieros probaron configuraciones aerodinámicas especiales diseñadas para mitigar la degradación del tren trasero en frenadas de alta carga. Ya te informaste. En algunos instantes volvemos con más noticias para este micro.

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0: gracias, hermano. El aplauso grande para mis hermanos de Qué Locura. La unión hace la fuerza, hermano.
1: Gracias, guacho.
0: Gracias. Hasta la próxima.

0: después de todo su trágico momento vivido, anduvo por Corrientes también, si no me equivoco, por lo menos en una parte de Argentina anduvo Lucas Hugo, cumpliendo con sus obligaciones. Era Gitana hace instantes, aquí sonaba Rodrigo Tapar, y ahora Me Muero de Amor con el viejo Marqués y Damas gratis en este en vivo.
1: Si queda bien, por ahí lo sacamos. Y va a ser el tema de quien, acordate lo que te digo.

Gente, ¿cómo estamos? Bienvenidos a la gente de la pollería Pío Pío. Vamos todavía, estamos escuchando la radio, mandaron el chivo también ahí. Está bien, mándenlo. Es Daniel Cardoso.

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Como día feriado, pocas palabras y mucha música. Gente, mañana nos volvemos a encontrar en el martes de Radio Show. Gracias por compartir este día 12 en la radio. Chau, hasta mañana, que la pasen bien.

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0: Es la hora 19:48 minutos.

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12: 10 para todos los borrachos, como yo y como todos los culeos de mis amigos. ¡Dice!

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3: Es la hora 20, 21 minutos.

solo se hizo masivo y trascendió las fronteras cordobesas, sino que a través de las presentaciones de los distintos grupos en cientos de localidades se fueron gestando la vivencia de un tipo de folclore que sobrepasaría los límites de lo musical. Ninguna otra música tenía su misma forma de bailar ni su mismo público. Su ritual era único y con ligeras variantes. Incluía la institución del choripán a la entrada del baile, el vino tinto generoso, y en el intervalo se remataban lechón con dos botellas de vino y varias tortas riquísimas y sabrosas. Con entrada barata, policías celosos del orden, las mesas dispuestas alrededor de la pista del club y toda la multitud de parejas girando en un solo círculo con sentido contrario a las agujas del reloj, que no dejaban de saltar hasta marcar el amanecer, porque eran todos inmigrantes que vinieron a forjar nuestra Córdoba querida. Bandera insignia de nuestra provincia mediterránea. La música de cuarteto comienza así, y a lo largo de todo este tiempo pasaron innumerables artistas, entre grupos y solistas, gordos, flacos, altos, buenos mozos, negros, rubios, lindos, feos, de toda clase, pero todos cantaron cuarteto con amor y de corazón.

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buenas noches. Buenos días, buenas tardes, buenas noches. A todos, porque estamos dormidos juntos, claro.

¿Cómo andan ustedes? Buenos días, buenas tardes, buenas noches. Bienvenidos a Cadena Alegría. Bienvenidos a la campeona del dial. Los saluda el mismísimo Ato, como siempre. Como siempre, en la noche de Cadena Alegría, en la noche de la campeona del dial. Aquí vamos. ¿Cómo andan activadores?

0: ahora sí me abrocé bien. ¿Pero qué le pasaba? ¿Qué le pasaba? No, para.
1: Tú no te enfureces, Kai.
0: Tranquilo que el lunes, hoy es feriado encima. Señoras y señores, 3:50.

351-349-2367. Vale, que estamos en vivo para todo el país. Sonando.

0: con la radio prendida.
1: Muy bien, parece bien, me parece bien. ¿Cómo anda usted? ¿Todo bien, señora? ¿Todo bien, señor? ¿Cómo anda, Master? ¿Cómo anda, Denelia? ¿Todo tranqui?
2: ¿Hay viento o no hay viento?
1: Está feo, está feo, claro.
2: Hola, ¿qué tal?
1: ¿Cómo anda usted? ¿Todo bien? ¿Todo tranqui?
2: Hola, ¿qué tal?
3: Che, qué calor.
1: No, ¿a dónde ese calor? ¿A dónde ese calor?
4: Pone bien el sector, no.

le pidan que baje el volumen. Jamás. Activadores, activadoras, buenas noches a todos. Bienvenidos a Cadena Alegría, bienvenidos a la campana del Dial. Los saluda el mismísimo, simplemente el mismísimo. El mismísimo a todos. ¡Qué bonito!

0: Pato. Pato, vos trabajando, chico. Se va la alguna lluvia, chacho.
1: Bueno, antes que nada, buena noche.
0: ¿Cómo no te quedas en tu casa, pa?
2: Las culturas que
0: claro, vos todo al revés, a todo.
2: La misa divina de
0: los que le vaya durante la semana y dos días no va a ir a trabajar. Ya lo estoy viendo, papu. Como te quiero, rey. Allá todo, encima me estoy sin veo la hora. 8:37. Hasta eso. Claro, todos los días, bala. 9:20.
1: Ay, pará, no. Para un poco, vaya.
0: Oye, la Virgen del Mar.
2: No, de las manos.
0: De misericordia, Señor.
2: Los santos paganos.
0: Te digo, mapa. Sí. Cuando vos llegué a tu casa,
1: sí.
0: Era una piedra, no se decía algo.

amigos de La Máxima, 107.7. Somos Catamarca. Hola, Catamarca. ¿Cómo está Fabián? ¿Todo bien, Fabián? ¿Qué está haciendo? ¿También escuchando la radio?

0: vaya.
1: Te quiero, Sonso.
2: Te llegaría.
0: Otra vez, Fabi querido.
1: Sí. Trabajando, chico. Me va la alguna lluvia, chico.
3: No me quemé. No me quemé. Llevo los chicos durmiendo atrás.
0: Durante la semana y para un poco, para un poco, no, chicos, pi, ya.
3: No me quemé. Llevo los chicos durmiendo atrás.
4: Después hablamos, Luis. Después hablamos, porque ahora me están haciendo mal.

0: así como el Fabián.
1: Quiero que salude a toda la gente calmenza, mi familia, amigos, a toda la gente del grupo, a la Mari, Siria Vitorica, a la Mara Botana, Alberdi, que era de la Ulaye, pero se lo fue para Alberdi, a la doctora María Regina, Martita de Rambul, bueno, a los chicos amigos que están conmigo acá, a Alcy y Magui, y acá un tema. ¿Pasaste algo alegrísimo? Si se puede. Soy Samuel, de acá de Gus San Rafael Mendoza, y yo no sé por la 96
2: Tania. Samuel Abel.

Jorgito Canelo, los amigos de la 100.1 Cábana, provincia de Córdoba. Hola, George. ¿Cómo andamos, George? ¿Todo bien, Master? 106.1. Saludos para Barley Carse. ¿Cómo andan los amigos de Barley Carse?

0: sí. Uf,
1: qué rico.
2: Se la da Rubia Negro. No,
1: está que se larga.
2: Rubia, acá andamos en el centro escuchándote.
1: Está que se larga ya, ¿eh?
2: Fue linda noche, ¿no? Pero pasó otras cosas, Franchu.
3: Pero ¿quién es ese salvaje?
1: Sí, mire, está escuchando, que no se cosita.
4: Muy bien de ustedes.
1: No, mira vos. No. Es el secreto que no les colabora en nada. Que este lunes debe andar. Más de uno debe andar. Debe estar así, claro.
5: Alguno.
1: Claro.
5: Alguno que tenga una boca.

0: que Sansa se quedó dormido, borracho de amor. ¿Cómo te alegres?
1: Hola, noches. Franco.
0: Good night.
1: Estoy escuchando, muy bueno tu programa, como siempre.
0: Sí, sí, sí.
1: Ay, Dios, no lo dejan tranquilo,
0: no,
1: Ato.
0: No me dejan en paz.
1: Así que,
0: no,
1: bueno, me dejan y adelante, paz. Ato, acá te sigo escuchando. Bendiciones para vos y un fuerte abrazo.
0: Uno que está destilado aflojando para no tirar, obviamente, como siempre.

0: temes.
1: No, yo creo que la gente lo que hay que hacer ahora es tener un poco de calma.
2: No.
1: Y esperar y calmarse. Pero bájate de la heladera.

0: Carlito.
1: Hola, Walter de Jay.
0: Es algo increíble. Por eso está el tiempo así. Llovina y más llovina. El Ato vino a trabajar el día lunes, feriado. Mire, le sacamos mano a Marcelo Hidalgo, le sacamos a Pablito Pérez, le sacamos mano a todos. Al final, el único que viene a laburar es el queridísimo Ato.
1: Y el Chuni laburó hoy también.
0: Maggi o Nave por ahí para pasar. O Banda Mix, alguna de las dos artistas femeninas para escuchar. Estoy volviendo de San Pereira para la localidad de Vila, así que bueno, escuchando la 91.3, la verdad que se escucha espectacular. Y bueno, con la compañía del queridísimo Alfa. Un abrazo, buena semana para todos, buen comienzo. Bueno, este lunes feriadito, que muchos han descansado y han aprovechado a hacer algunas cosas, viajar y demás. Están en familia. Así que bueno, un abrazo, bendiciones, querido a todos. Buen día de Vila, bye bye.
1: Se lo grande para Walter DJ, la gente de Vilar hoy, laburó el Chuni también laburó, claro, para Pablo Martín, se lo grande para mi amigo personal, Pablo Martín, para Joselo también que estuvo Andy también, Joselo.
2: Papito, ¿cómo estás? Buenas noches, amigo.

0: número.
1: No, bueno, pero no, no tiene ganas para... de nada, Martito. No, no tiene ganas de nada. El fin de semana, el fin de semana largo, se la da en la pera, Martita, y el lunes aparece con menos ganas que para. Deja de tirarme tanta buena onda, Marta. Deja de tirarme tanta buena onda.
0: Para vos te mando un beso.
1: No,

0: Chile. Quiero saludar a mi amiga Alejandra, a mi sobrina Paola del Mortero, que te está escuchando. Bueno, para ella dos les mando un abrazo grande y espero que se encuentre bien. Otro para vos, Ato, en tu hermoso programa. Ah, Latito está trabajando. Mira qué lindo. Querido, wow, también obvio. Trabaja el sobrino Ato.
1: Obvio.
0: Dale corazón, acá te estoy escuchando. Yo me vine a tiro un rato, porque está también bastante feito, feito.
1: Está bien. ¿A dónde se tiró la dielva?
2: Que vengan por orden de llegada.
3: Que me así, no. Tengo chicos.
4: No me quemé. Llevo los chicos durmiendo atrás.
3: Ya acá el programa.
1: Ya te envío. Pará.
3: Pon entre pilas. Va a ser lo que vos quieras, hermano. Estoy contestando, dale.

0: buenas noches, ¿cómo estás? Somos Cadena Brisa 99.7, desde Salto de las Rosas a Rafael Mendoza. Ya estamos enganchaditos con vos, así que bueno, esperamos que le mandes un saludo a toda nuestra audiencia. Y también nosotros, a través de este mensaje, mandarles un gran saludo a toda la cadena de Alegría, a las más de 200 radios que nos escuchan en todo el país. Para vos, que tengas excelente programa, excelente nochecita ya también por ahí, así que bueno, abrazos y nos estamos comunicando a la distancia, a tu querido. Abrazos para vos también y para toda la audiencia.
1: Saludos grande para Jorge, 99.7, Salto de las Rosas, FM Brisa presente. Vamos, saludos grande, cariño enorme para todos los amigos ahí haciéndonos el aguante.

0: ¿Cómo andas?
1: ¿Vos?
0: ¿Cómo te va?
1: Bien, todo bien.
0: Muy buen programa.
1: Gracias, Master.
0: Sí, bueno, acá estoy disfrutando con mi hijo que ha venido de Chile. Llegó el viernes y el jueves se va por su trabajo de padre, que le enseña y juega en un club allá en Constitución, en Chile. Así que estamos disfrutando yo con él.
1: Espera ahí, va.
0: Vamos a ir a cenar a una estación de servicio que hay acá en San Pacho. Así que bueno, disfrutándolo con mi hijo.
1: Bien ahí,
0: dale, querido.
1: Saludos grandes para los dos.
0: Habla Horacio San Pacho. Él se llama Emiliano Bresan.
1: Saludos grandes para

0: remisero en las varillas.
1: ¿Cómo tenés el remisero, loco?
0: Firme, como tal, entonces, escuchando los programas. Esta mañana lo escuché al Chuni, ahora te toca a vos. Y bueno, se podría escuchar algún temita de El Toro Quevedo. Muchas gracias, amigo. Un abrazo para vos, por el Chuni, Luis Pito Sacabino, Gustavo el remisero en las varillas presente.
1: Son de miradas apasionadas. Saludos grandes para Gustavo, los amigos de Las Varillas. Buenas noches, Las Varillas presente. Córdoba.
2: Y una de las sonrisas.
3: Hola, Karen Alegría, ¿todo bien? ¿Cómo anda? ¿Todo tranquilo?
1: Bien, Master, ¿vos?
3: Saludos para el conejito negro, que ahí trabajó por el conejo negro. Se le mojaron toda la lana al conejo negro. Ella, el conejo negro.
1: Ah, conejo negro, ni los magos lo hacen laburado, ¿no? Ahí estamos.
4: Hola,
1: Master.
4: ¿Cómo estás, mi hermano querido?
1: ¿Qué estás haciendo?
4: Acá componiéndose. Y un sábado y un domingo.
1: Ah, la flauta. Ah, la flauta.
4: ¿Cómo estás, mi estimado del alma? Algo, Lato.
1: ¿Qué pasó?
4: Estoy compartiendo y uno de mis amigos ha salido. Che, ¿vos sabés qué? Soñé con víbora.
1: No, me la conté.
4: ¿En serio le digo yo? Sí, con víbora. Mirá. ¿Ya soñó víbora o te están haciendo vaca o
1: claro,
4: te están traicionando? Bueno, y ha pasado una hora, dos horas.
1: No.
4: Y al rato viene. Che, pensándolo bien, se me hace que era ni iguana. No es eso, no sé lo que pasó, Lato.
1: ¿Qué pasó?
4: Me ha mordido una culebra.
1: No, pero tanta mala suerte van a tener.
4: Claro.
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